0: Puyo, sabes que juega pibes, eres habilidoso. Esto es pa' todos los locos míos en la pista. De parte del John King, baby.
1: Hansel, la H, el de los ojos blancos.
0: Si tienes poder, no uses de él.
1: Jaime, Mike. Elegido récord.
0: Towers, baby.
1: Mueca, el cerebro, lo que le falta a estos cabrones. Era Jaime André, el gigante. Baby, estamos activos. Dime, Baru. Soy Arti Forever como Kobe con los Lakers. Eternal Music.
2: Oh, boy.